0: Son las 2 de la madrugada y 6 minutos.
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4: Son las 3 de la madrugada y 30 minutos.
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0: Son las 4 de la madrugada y 46 minutos.
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3: Son las 5 de la mañana y 48 minutos.
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0: Son las 7.
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0: en su momento cuando Morat lanzaron esta canción junto a Aitana. En solo 24 horas acumularon más de 600.000 visualizaciones en Spotify. Acabamos de recordar Presiento con Morat.
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0: Son las 8.
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0: Hay momentos en la vida en los que hay que parar y recalcular y plantearse nuevas opciones. Y es de esto de lo que nos hablan 30 Seconds to Mars en su canción World on Fire.
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0: Esto es toda una declaración de amor en forma de canción, el romanticismo de Rauw Alejandro en Todo de ti.
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1: Son las 9.
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4: Cieza y la comarca de la Vega Alta afrontan este miércoles otra jornada marcada por el calor intenso. La EMET mantiene activado el aviso naranja entre la 1 de la tarde y las 9 de la noche, ante la posibilidad de alcanzar los 40 grados. Hola, muy buenos días. Les habla Pedro José Sánchez. Hoy es miércoles 19 de agosto. Abrimos nuestro informativo con la situación de la unidad móvil de emergencias de Cieza. La plataforma Prospital ha pedido al Servicio Regional del 061 que explique qué recursos sanitarios cubren el municipio cuando la UME número 5 debe realizar traslados hasta los hospitales de Caravaca o Lorca. La plataforma señala que estos desplazamientos pueden mantener ocupada la ambulancia durante varias horas. Además, recuerda que la UME, el SWAP y el PAC no cuentan con la misma dotación de personal ni prestan exactamente el mismo servicio. La Consejería de Salud sostiene que la asistencia permanece garantizada y señala que, de las 58 actuaciones efectuadas durante el mes de julio, solamente una requirió un traslado de estas características. Te recordamos que continúan a la venta las entradas para la gala Amigos Solidarios contra el Cáncer. La cita será el próximo jueves 27 de agosto a las 9 y media de la noche en el Teatro Capitol. Las localidades tienen un donativo de 5 euros y la recaudación irá destinada a la Asociación Española contra el Cáncer de Cieza. Las entradas pueden adquirirse en la taquilla del Capitol, en Peluquería María Bernal, Librería San Juan Bautista, Librería Santo Cristo y Labores. Durante la gala también se sortearán un cuadro del pintor Pedro Avellaneda y otros regalos entre todas las personas asistentes. Y atención, porque hoy miércoles finaliza el plazo para participar en el tradicional Día del Arroz y Conejo. Ya sabes que la actividad se celebrará el martes 25 de agosto, a partir de mediodía, en el Paseo Ribereño. Las inscripciones pueden tramitarse mediante la sede electrónica municipal o en el correo juventud@cieza.es. Y ahora hablamos de la Semana de Cine Mágico, organizada por el Club Atalaya. A las 10 menos cuarto de la noche se proyectará la película Amarga Navidad. La entrada tiene un precio de 5 euros. Y Blanca se despidió el pasado lunes del Grand Prix de verano con una emocionante victoria frente al municipio coruñés de Muros por 26 puntos a 22. El equipo blanqueño mantuvo la ventaja durante buena parte del programa y llegó con buenas opciones al juego final de El Diccionario. Una de las respuestas decisivas correspondió al alcalde de Blanca, Ángel Pablo Cano.
5: La respuesta de Blanca va a decidir quién gana el Grand Prix de esta noche. La palabra la tiene su alcalde, Pablo. ¿Un sí o un no?
6: Sí.
5: Lo ha dicho para adentro, alcalde, ¿eh?
6: Estoy muy agradecido al trabajo que han hecho ellos. Me da mucha vergüenza perder porque pierdan por mí.
5: Eso es bonito. Y atención, la respuesta correcta es... ¡sí! Por lo tanto, ganadores de esta noche del Grand Prix, los murcianos de Blanca. ¡Enhorabuena!
4: Y ese sí proporcionó a Blanca los puntos necesarios para certificar la victoria. Aunque el resultado no permitió al municipio clasificarse para las semifinales, su participación dejó una magnífica imagen de Blanca y de toda la comarca ante millones de espectadores de la Primera de Televisión Española. Tiempo ahora para el deporte. El Club Deportivo Cieza recibe esta tarde al Club Atlético Torrellano en un nuevo encuentro de preparación. El partido comenzará a las 8 en el campo municipal de La Arboleja. Por otra parte, el atleta ciezano Manuel Bermúdez finalizó en 17ª posición la prueba del maratón marcha del Campeonato de Europa, celebrado en Birmingham. Bermúdez completó así el recorrido en 3 horas 10 minutos y 38 segundos, estableciendo un nuevo récord personal. Y nos vamos con el tiempo. Aviso naranja por temperaturas que pueden llegar hasta los 40 grados en Cieza y La Vega del Segura. Las mínimas se situarán alrededor de los 22 grados. Y como siempre, nuestras recomendaciones: evitar la exposición al sol durante las horas centrales del día, beber agua con frecuencia y prestar especial atención a las personas mayores, los niños y la población más vulnerable.

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0: es verdad, tiene razón Bustamante en que a veces nos cuesta dejar atrás eso que tanta carga nos ha dejado, ¿verdad? Bueno, pues nos la ha intentado contar en su canción Cobarde.
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1. Deberías de saber que justo ahora mismo estamos adquiriendo el mismo compromiso que hemos puesto en los últimos 60 minutos en funcionamiento. Y no es otro que prepararte una nueva hora de éxitos. Estamos a punto de terminar esta. Y en nada, iniciamos una nueva.

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0: Son las 10.
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4: Hola, muy buenos días. Les habla Pedro José Sánchez. Hoy es miércoles 19 de agosto. El Club Deportivo Cieza recibe esta tarde al Club Atlético Torrellano en un nuevo encuentro de preparación. El partido comenzará a las 8 en el campo municipal de La Arboleja. Por otra parte, el atleta ciezano Manuel Bermúdez finalizó en 17ª posición la prueba del maratón marcha del Campeonato de Europa, celebrado en Birmingham. Bermúdez completó así el recorrido en 3 horas 10 minutos y 38 segundos, estableciendo un nuevo récord personal. Aviso naranja por temperaturas que pueden llegar hasta los 40 grados en Cieza y la Vega del Segura. Las mínimas se situarán alrededor de los 22 grados. Evitar la exposición al sol durante las horas centrales del día, beber agua con frecuencia y prestar especial atención a las personas mayores, los niños y la población más vulnerable.
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5: Hola, ¿qué tal, amigos? Muy buenos días. Buenos días, mundo. Ya estamos aquí contigo abriendo el micrófono en esta jornada correspondiente al miércoles 19 de agosto de 2026. ¿Qué tal? ¿Cómo lo llevas? ¿Estás trabajando? ¿Estás en casa? ¿Estás de vacaciones? ¿Estás en la playita, en la montaña? ¿Qué haces? Desde ya me lo puedes contar en nuestro WhatsApp, que es el 637-768-298, con el +34 delante si envías tu mensaje desde fuera de España. Y además aprecio muchísimo tus audios. Anímate a enviarnos una nota de...

0: próximas horas si decides quedarte en nuestra compañía y hacernos notar tu presencia, claro. Hoy vamos a saludar también a aquellas emisoras que conectan con nosotros y nos ayudan a llegar hasta ti. Como son nuestros amigos de Dial FM en El Bierzo, León y el Valle de la Ciana, Radio Arena en Valencia, Antena CEMU en Madrid, Nido Musical Radio en Galdácao, Vizcaya, Radio Luna en Escacena del Campo en Huelva, el que nos emite los miércoles, jueves y viernes. Un besito. Morini Radio en Albalat de la Ribera en Valencia. Y también andarán por ahí nuestros amigos de Qué Radio en Águilas, Murcia, Super Hits FM en Madrid y Onda Láser en Valencia, Madrid, Albacete, Sevilla, Marbella, Ibiza, Tenerife y Zaragoza. Muchísimas gracias a todos los que nos ayudáis a producir el milagro de la radio. 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

0: o tecla. Hoy además es la Feria de Málaga.
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0: Feria de Málaga, Feria de Agosto, celebración de la entrada de los Reyes Católicos en la ciudad, un 19 de agosto de 1487. Lleva desde el viernes celebrándose y continúa durante la jornada de hoy, que es festiva en la localidad, en la ciudad. Con un montón de actividades si quieres divertirte, claro. Felicidades a los malagueños y malagueñas. Bueno, también hoy estamos un poquito pendientes de Granada y con esos terremotos que se producían ayer y han estado también teniendo réplicas de madrugada.
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0: Bueno, hemos visto que hoy la Alhambra ha reabierto al público y que parece ser que ahora mismo la cosa está un poquito más tranquila. La Junta ha pedido calma ante una serie sísmica cuyo final aún es imposible determinar. Es un abrazo y nuestro apoyo a los granadinos. En cuanto a los días mundiales, hoy nos vamos a quedar con varios. Mira, este es muy importante, momento de catástrofes. Día Mundial de la Asistencia Humanitaria. Es un decreto establecido por la ONU cuyo principal objetivo es rendir homenaje a los trabajadores humanitarios que realizan una importante labor en pro del bienestar de millones de personas en todo el mundo. También importante, Día Mundial del Orangután, que como nos recordaba por aquí Johnny, tiene canción, sí lo tenía en mente. Bueno, pues hoy se quiere generar conciencia a nivel mundial del cuidado y protección de los orangutanes. Hay dos especies, la de Borneo y la de Sumatra, que están en peligro de extinción en la lista roja de especies amenazadas. Y nos quedamos finalmente con algo que, bueno, pues últimamente tenemos todos, porque lo podemos disfrutar incluso en el móvil. Las fotografías, Día Mundial de la Fotografía. El 19 de agosto de 1839, Louis Daguerre presentó ante la Academia de Ciencias de Francia su último invento, el daguerrotipo, que pretendía o permitía capturar una imagen a través de un proceso químico. Ese día también se liberó la patente, dando lugar al desarrollo de la fotografía. Es una iniciativa del fotógrafo australiano Koskeara, que ha ido aumentando su difusión e importancia de forma que ahora se celebra en todo el mundo. Bueno, pues nuestro beso a los fotógrafos profesionales. Últimamente lo tiene más complicado con esto de las redes sociales y de las fotos en el móvil. Pero bueno, para saber hacer una buena foto, pues eso, hay que saber. Hay que tener buen material, buena cámara, buen todo. Así que para los profesionales y para ti que también haces fotos, venga, va. Seguro que te acuerdas de más de una canción que tiene relación con esto. Yo me traigo a los Ital, que os gustan mucho, con fotografías. Buenos días, bienvenidos. Buenos días, mundo.

0: próximos logos, en resumen, todas y todos los que hicisteis que valiera la pena saltar a esta piscina sin saber si estaba llena.
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Hola, buenos días, mundo, saludos, hoy miércoles, música de los 90. Bueno, hoy os traigo a Bonfunk MC Ace con el tema llamado Freestyler, del año 1999. Alcanzó el número 4 en las listas finlandesas. Encabezó también las listas de 10 países, incluidos Australia, Alemania, Italia, Nueva Zelanda y Suecia. Deciros que está entre los 10 primeros top en varios países europeos más. Venga, espero que os guste este tema para hoy miércoles. Saludos cordiales y buenos días.

0: Pues muchas gracias, Johnny, por traernos ese temazo del 99 de Fun Fucking MC's Freestyler. Gracias al super temazo, muchas veces recordamos temas que teníamos olvidados, como este, que era muy cañero, muy bien. También me está contando que sus amigos Galnadians están bien. Me imagino que el nuestro, el panadero, igual. No sé muy bien esto que me estás mandando. No sé qué es. Pero bueno, luego le echo un vistazo. Vamos a saludar al personal que tengo por aquí. De momento vamos hasta bien de tiempo y todo. No me lo puedo creer. Venga, no hay sorpresas en el Prime. Que se vuelve a llevar Billy de Barbastro. Que decía, buenos días mundo, feliz miércoles. A las 5 y cuarto de la mañana. A las 6 y media, Yolanda desde Holanda nos daba los buenos días. A las 7 y media, Johnny, buenos días mundo. Aprendí que la vida es irónica, se necesita tristeza para saber qué es la felicidad, ruido para apreciar el silencio y la ausencia para valorar la presencia. Así que es verdad, siempre queremos lo que no tenemos. Bonito amanecer, gracias Trini. Sole también nos pone frase. En la vida hay tiempo para todo menos para rendirse. Buenos días. Pues muy buenas también. Saludos a los munderos y a mí, se vamos a por el miércoles. Fermín de Kilómetro Cero, buenos días mundo, saludos cordiales desde Ciaño para el mundo mundial. Hombre, tengo por aquí a Mari Carmen de Madrid, que dice que calor hace, buenos días. Y me ha hecho ilusión, ayer mandó hasta un audio y todo, no me lo puedo creer. Fue una conversación que tuvisteis ahí por la tarde, que estuvo animadito el grupo de oyentes de Buenos Días Mundo. Mira, este es la voz de Mari Carmen.
1: Yo le dije a mi hijo que cuando tatuara, que me hiciera un hada en el tobillo.
0: Sí, que estaban hablando de tatuajes.
1: Mira, me dolió lo que nadie sabe, pero tengo el hada en el tobillo.
0: ¿Tienes el tobillo helada? Helada la tobillera. A mí el panadero, que supongo que nos dice algo del terremoto, de cómo estás.
2: Buenos días, mundano.
0: Oli.
2: Una corrección. Dime. Los terremotos están ocurriendo desde la madrugada del sábado al domingo.
0: Ah, vale, vale. No, pero que están todavía. Hay última hora, o sea que... Bueno, Pili de Barbastro dice, la fotografía, mi pasión, porque es el Día Mundial de la Fotografía. Johnny se ha apuntado al Lola, ¿qué hace? Así como muchas letras. Y de Sole, ¿qué hago? Pues escuchándote para que no se anime en la mañana. ¡Olé! Como siempre, desde luego. Muy bien, me alegro mucho de que estés ahí. El panadero nos avisa de eso de los terremotos, pero el Anonymous últimamente está subidito de tono, ¿eh? Está muy caliente. Ya veremos luego la canción que nos pide también. Madre mía, madre hermosa. Ah, vale, vale. Es una foto y la explicación de la foto, ok. Y de Pili, siempre es la primera en echar el pipí mañanero. Hombre, es la que se lleva el Prime, muy bien. Anda, el compañero Tony, nos saluda ahora. Tony Rodríguez de Onda Granada, precisamente.
3: Buenos días, María José.
0: ¿Cómo estamos?
3: Bueno, aquí hoy un poquillo más tranquilos. Eso. Ayer estuvimos aquí en Granada. Muchísimo terremoto. Terremoto y réplica. Pues lo pasaron un poquito más todos los granadinos, ¿eh?
0: Cache la mano.
3: Bueno, bueno, pues me gustaría que dedicaras una canción a toda Granada.
0: Claro.
3: Bueno, porque ayer lo pasemos muy mal todo, ¿eh? Con los terremotos.
0: Eso, bueno.
3: Muchas gracias, compañera.
0: Venga, un beso para ti. Espero que estéis todos bien. Luego vamos con alguna canción para vosotros. A ver, más gente que nos saluda. Ah, vale. Decía Johnny que me ha hecho un esquema de todos los sitios donde ha habido terremotos en Granada, vale. Entonces es Armilla, Villa de Otura, Alendín, El Paso, Ojíjares, Gójar, Relizana o Relizane, Las Gavias y La Zubi. Bueno, supongo que serán poblaciones de allí. Gracias por la info. Marisa también dice, ¿en serio es el día de la fotografía? Pues mi día, entonces tienes que dar publicidad a mi blog. Venga, pues va, le damos publicidad al blog de Marisa, buscarla. Que de nuevo siempre es Pili la primera mañanera, que yo no saludo cuando me levanto, que si no me lleva siempre el oro. Bueno, a las 5:46 nos ha puesto el buenos días, Marisa. Lo veremos con tu canción. Tony dice, muchísimas gracias, compañera. Lo mismo, un beso grande para ti y todos tus paisanos. José Antonio de Zaragoza también nos dice, buenos días, María José y Mundiritos. Y me pone un chiste un poco guarrete también, ¿eh? Venga, lo guardamos para luego cuando pongamos la canción guarreta. La que nos pide el Anonymous. ¡Hombre, Emilio! Dice, buenos días, mundo. Mando un saludo desde Cieza, Murcia. Me pide una canción para alegrar la mañana. Dice que el domingo estamos de fiesta en el pueblo. Un saludo. Soy Emilio Barr. Un saludo a Elvira, que está de vacaciones. Bueno, pues nada, perfecto. Pues a Elvira le vamos a mandar un beso también. De Onda Fiesta. Me queda mi Mari Carmen, la frutera, que ahora es ferretera y nos saluda así cada día. A ver, ¿qué me dicen por aquí, Mari Carmen?
4: Buenos días, María José. Buenos días, mundeños. Besitos de colores.
0: También para ti, guapa. Por ahí veo también a Miguelón, que dice los buenos días a por el miércoles. Pues me cuenta un chiste que luego pondremos porque no nos da tiempo. Igual que Michael de Murcia, a ver, rapidito. Y te me despierto y te digo algo. A ver si cabe, dime, ¿qué pasa?
5: Otra vez terremoto en Granada, madre mía, sí, le tenés que controlar lo que ceno, ¿eh? Esto no puede ser, que al final se van a asustar los pobres.
0: Muy bueno, muy bueno. A ver, tiempo para nada. Yo pensaba que tenía más, ¿eh? Pero no. Yolanda desde Holanda nos saluda. Dice, buenos días, mundo. Así de nublado está. Pero si retiras la cortina, mejor. Entonces veremos lo nublado que está. Desde Holanda, lloviendo, hace 15 grados. Mira, pues ahí estáis, mira, aquí tenemos calor. Y hombre, por aquí está Sergio de Morini Radio en Alvará de la Ribera. Muy buenos días, mundo, y calurosos, familia. Sí, es verdad. Hoy vuelve a subir el termómetro. Hablamos a la...
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15: Muy buenos días, amantes de las playlists y los que escuchamos el Buenos Días Mundo. ¿Cómo estamos en este miércoles? Bien, ¿no? Pues nosotros también, ¿por qué no? Bueno, ya parece que yo estoy muy, muy, muy feliz, muy contento, aparte de que estemos aquí en estos días especiales por aquello de que tenemos eventos muy importantes en estos días. Os veo lo que traigo por aquí. Bueno, me voy a remontar al año 85 y me voy a ir a una playlist que yo tengo por aquí, que tengo playlist con nombre, con nombres de mujer, ¿vale? Una playlist que tengo ahí con nombre de mujer, canciones con nombre de mujer, evidentemente. Un montón de canciones que tengo por aquí. Entre una de ellas, me he ido hace año porque En ese año, en el disco Un sorbito de champán de Juan Pardo, venía la canción ¿Qué peligro tienes? Era María, me parece que no recuerdo mal. Peligro tienes, María. Pues eso, es lo que tenemos en el día de hoy y es lo que vamos a escuchar. ¿Qué peligro tienes, María? Hasta mañana, adiós, adiós, adiós.

0: ¡Hola, verano!
1: Pues ahí estaba la elección de hoy de nuestro compi Diego, Onda Musical 21 en el Monte Huelva. Le mandamos un besito a él y a toda la gente que nos escucha en su radio, claro. Ahí estaba Juan Pardo y ahora llega pues uno de los temas que hacen referencia a uno de los días mundiales de hoy, el orangután.
2: El orangután.
1: El orangután.
2: El orangután.
1: Y la orangutana. Aún es canción verbenera, ¿eh? Seguro que la escuchas en más de una ocasión. Mira, amigo, mi compi Sergio de Molini Radio en Albalá de la Ribera me acaba de dar una sorpresa buena. Va a estar por aquí, por mi tierra, la semana que viene. Dice que se va a Viesca. A ver si podemos aliviarnos unos días. Bueno, pues nada, a ver si me avisas, ¿eh? Y nos conocemos, nos vemos.
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1: Ahora que está diciendo Johnny, momento karaoke, pues lo es.
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0: aprovechamos para dedicarle esta canción, como nos decía Tony, para la gente de Granada. Y también de la zona del entorno.
1: Sí, que he dicho Granada, pero es Granada y su provincia, ¿eh?
0: Claro, muy bien.
1: Lo digo porque fue por todo el cinturón de Granada.
0: Lo de los
1: donde
0: terremotos.
1: Hubo terremotos.
0: Sí, sí, sí. ¿Y qué más?
1: Rectificarlo, como he dicho, solo Granada.
0: Vale,
1: no
0: vale.
1: No se confundan con la capital, sino.
0: Queda claro, queda claro. Fueron

0: Clasicazo verbenero, la Sonora Santanera, el orangután.
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0: Nos cuenta un chiste por aquí Miguelón, muy buenas.
2: Dice, hostia, macho, dice, se ha muerto Alex, el del gimnasio. Dice, no jodas. Dice, ¿y eso? Dice, por los esteroides. Dice, joder, como los dinosaurios.
0: ¡Ay, por Dios! ¡Qué malo! ¡Malísimo! ¡Ay, mía! Bueno, bueno, son de esos chistes que de malo son buenos, ¿eh? No me lo esperaba para nada. Anda, igual ponemos una amiga nueva aquí en el grupo, ¿eh? De paso aprovechamos para saludar a María Dolores de Pinoso, que es amiga de Sole, claro, que es quien nos pedía esta canción que estamos colocando ya. Podríamos decir que es su canción, que es la que más veces ha pedido desde que nos conocemos, ¿verdad, Sole? Pero es que nos pone las pilas, sí, estoy contigo, ¿de acuerdo, eh? Mola muchísimo, es de I'm Alive, estoy viva, me siento viva. Vamos a por ello.

0: algo dice por aquí el Anonymous. ¿Qué me cuentas?
1: El orangután y la orangutana.
0: Sí.
1: Vaya, qué
0: ¿qué
1: me
0: pareja?
1: He puesto yo tierno con este tema.

0: de Celine Dion.
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0: Bueno, esto vale. Siempre que colocamos por aquí los temas que oye, elige el Anonymous.
2: Me dice que
0: ¡ay, por Dios!
2: Y me lié, por cierto.
0: Pues eso, no sabemos con qué nos vamos a encontrar, ¿eh? Siempre que ponemos aquí sus sugerencias musicales. Esto se llama El Padre de José,
2: padre de mi amigo José,
0: de Barucho Rock. A ver qué nos dice por aquí Anonymous. ¿Qué pasa?
3: ¡Hey! ¡Buenos días!
0: ¡Hello!
3: Muy buenos días, mundo. Muy buenos días, moza hermosa. ¿Qué tal? ¿Cómo estamos?
0: Bueno, muy bien, ¿y tú?
3: Se dice que las segundas partes nunca fueron buenas, pero yo te aseguro que esta segunda parte es buenísima.
0: Me suena
3: así
0: parodia.
3: Que, como lo dicho, yo por aquí te dejo este temazo.
0: Sí.
3: Y espero que, bueno, nadie se ofenda, es para reírnos de estos temas que he elegido yo para esta semana. Pues nada, venga, vamos a disfrutar del día y del temazo.
0: Venga,
3: besitos y azotes en el culete para todos.
0: Venga, desde el principio para aclararnos.
2: Oye, José.

0: qué canción, madre mía, qué versión. Ya la había escuchado, creo, alguna vez. Sergio, ¿qué comentas por aquí?
1: Eso es un padre y un hijo gitanos.
0: Ay.
1: Le dice el hijo al padre, y dice, papá, llévame a la universidad. Y dice, cállate, hijo, hombre, que tú no puedes ir ahí. Papá, va, que todos mis amigos van. Y dice, venga, va, te voy a hacer yo unos problemas. A ver, si sabes tú. Y dice, a ver, tres por dos. Y dice, Carrefour. Y dice, muy bien, muy bien. Y dice, cuatro por cuatro. Y dice, un todoterreno. Ay, muy bien, muy bien. Y dice, a ver, la última. Y dice, si vamos a un gallinero, hay 100 gallinas, robamos 50, ¿cuántas quedan? Otro viaje, papá.
2: Esto de la tele.
0: Qué malo,
2: pero. La voy a dejar, pues su marido es maquelele.
0: Ay. Marisa también se está poniendo la mano en la cabeza. Pero madre mía, vaya canción anónimos. Parece la segunda parte del Patateros. Ay, no, y nos

0: Recomendaba su blog que se llama Mi Pensamiento Interior, lo puedes encontrar en Blogger. Venga, pues nada, voy a ver el blog de Marisa, que tiene muchas y muy bonitas fotografías.
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0: Mira, ya que estamos con ella, vamos con la canción que ha elegido. Muy buenas, doña Marisa, ¿qué tal?
2: ¿Cómo estamos? Buenos días, mundo, buenos días, María José.
0: ¡Holi!
2: Bueno, mira, yo te voy a pedir una canción que he presentado ayer.
0: Sí.
2: Y es la de Para morir hay que estar vivo, de Los Estanques y del Canijo de Jerez.
0: Mira, mira.
2: No es mi estilo, pero se la voy a dedicar a Juanjo,
0: que está de vacaciones,
2: y decirte que gracias, que como bien sabes, es una de las que tú me recomendaste para la sección, porque en un año que llevo haciendo la sección, solamente es la segunda vez que he pedido ayuda, como dije ayer.
0: Vale.
2: Me ha costado mucho esta semana elegir las canciones.
0: Bueno.
2: Espero que te guste, sé que te gusta y que lo paséis bien.
0: Vale. Vamos. Claro, tú pide ayuda, ¿eh? El comodín del público, el de la llamada, ¿ves? Michael de Murcia, ¿qué dices?
3: Sí, sí, la canción del padre de José, que viene a decir algo así como yo, me da igual tu 8 que 800
0: ya,
3: y cualquier excusa es buena. Anda que no nos conocemos ya, Anónimo. ¡Anónimo!
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0: Hola, ya tenemos con nosotros a María Dolores de Pinoso. Muy buena. Mándanos un audio.

0: es una pena que Juanjo no creo que lo pueda escuchar, no sé de qué sea en el e-bus, porque está de vacaciones, ya se despidió la semana pasada, se va a quedar unos días por ahí, disfrutando ese tiempo que todos nos merecemos. Pero sí, es un tema bastante reciente, este 2026, con el Callejo de Jerez y Los Estanques, dentro del álbum que se llama Igual, para morir solo hay que estar vivo. Una buena reflexión, claro. Y muy, pero que muy reciente. Pues gracias a Marisa, que nos ha sugerido esta canción. Y además nos recuerda que su blog también se puede encontrar en Google. Y hay 4 programas destacados de Buenos Días Mundo. Claro, muy bien. Está haciendo ahí una selección chula de los programas que a ella le gustan, claro. Tenemos otra... ¡Hombre! Está saliendo por aquí la nueva oyente, María Dolores de Pinoso. ¡Buenas! ¿Qué pasa?
1: Hola, soy María Dolores.
0: ¿Qué tal, guapa?
1: Y nada, Sole, pues ahí está, dale que te pego, porque es muy pesado. Y bonita y unité y tal, pues...
0: ¡La ha conseguido! ¡Muy bien!
1: A ver si levanto un poco el ánimo.
0: ¡Claro! Ya verás cómo te lo pasas bien.
1: Gracias. Un saludo.
0: ¡Gracias a ti! Poquito a poco iremos contando cosas, ya lo verás.
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0: Nos quedamos con la última antes de la disco y que nos traen Los Elefantes. Que yo no lo sabía, dicen, ¿eh? Nos la pide por aquí nuestro amigo Miguelón.
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0: A ver cómo nos la pides, Miguelón, buenas.
4: Hola, Mari José.
0: ¿Qué tal?
4: A ver si me puedes poner la canción.
0: ¿Cuál canción quieres?
4: Yo no lo sabía, de Elefantes.
0: Pues yo tampoco.
4: Venga, adiós.
0: ¡Ale!
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0: Lo dicho, esto nos lleva menos 5, paramos 5 minutos y volvemos. ¿Con quién? Ahora están los miércoles, antes estaban los lunes. Nuestro amigo el panadero, que por cierto es del Reino de Granada. Él nos dijo que estaba bien, no está en la zona de los terremotos. Y él nos va a hablar, a ver, ¿de qué coche? Anonymous por referencias, venga, rapidito.
5: Has dicho que hay una nueva oyente por aquí.
0: Sí, ay, madre, sí,
5: la
0: sí, sí.
5: Que me da.
0: Voy a ver a cuándo se entere Quique.
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0: Que de soledad. Ahí está mi chica, pide una canción. Claro, claro, puedes pedirnos música si quieres, ¿eh? Emilio. Emilio Bardecieza. ¿Qué dices?
6: Se me olvidaba. Un saludo para Marisa de Cantabria.
0: Muy bien. Veo que lo conoces.
6: Venga,
0: perfecto.
6: Un saludo para todos y feliz día de miércoles.
0: Muy bien.
6: Venga. Qué y bueno. Ánimo para Granada.
0: Venga, nuestro ánimo también. Un besito. Y yo.

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2: Son las 11.
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14: Hoy, miércoles, finaliza el plazo para participar en el tradicional Día del Arroz y Conejo. Ya sabes que la actividad se celebrará el martes 25 de agosto, a partir de mediodía, en el Paseo Ribereño. Las inscripciones pueden tramitarse mediante la sede electrónica municipal o en el correo juventud@cieza.es. Te recordamos que continúan a la venta las entradas para la gala Amigos Solidarios contra el Cáncer. La cita será el próximo jueves 27 de agosto, a las 9 y media de la noche, en el Teatro Capitol. Las localidades tienen un donativo de 5 euros y la recaudación irá destinada a la Asociación Española contra el Cáncer de Cieza. Las entradas pueden adquirirse en la taquilla del Capitol, en Peluquería María Bernal, Librería San Juan Bautista, Librería Santo Cristo y Labores. Durante la gala también se sortearán un cuadro del pintor Pedro Avellaneda y otros regalos entre todas las personas asistentes.
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15: Así que vamos a ver qué es lo que elige para hoy. Muy buenas, ¿cómo estamos?
16: Buenos días, mundano. Hoy no es lunes, pero aún así vamos a hablar de coches.
15: Claro.
17: ¿De dónde se vamos a hablar nosotros de coches?
16: Desde el estudio de grabación de Más de Pueblo, una gorra de la Caja Rural.
17: Mari José, perdona por la promo.
15: Perdonado quedas.
16: Bueno, pues sí, hasta que aquí a Patatero le dé por volver de sus vacaciones, pues aquí estoy otro miércoles más para hablaros de coches.
15: Muy bueno.
16: Sí, esta semana concretamente os voy a hablar de un coche de al cual se hacía referencia en una noticia de en un artículo de motor, ¿sí?, de la revista Motor Pasión, el cual hablaba de que otro año más el rey se le había vuelto a ver por Mallorca con un Cupra. Y esto es gracias a que la Casa Real tiene un acuerdo con el grupo VAS, por el cual, a cambio de pagar 26.000 euros al año, tienen derecho en sus vacaciones a usar cualquier modelo nuevo del grupo VAS. Aunque sí es verdad que la Casa Real siempre elige modelos de SEA o de Cupra. Y así, este año el rey pues ha decidido a elegir un Cupra Formentor, pero no cualquier Cupra Formentor, sino un Cupra Formentor VZ5. El VZ viene, o sea, es el apellido que usan los Cupra, o sea, los Cupra más radicales. Y el 5 viene porque este coche monta un motor de origen Audi con 5 cilindros en línea, el cual tiene 2.500 centímetros cúbicos y 390 caballos. Este coche se va a fabricar o se habrá fabricado en una edición limitada de 4.000 unidades para todo el mundo. Y en fin, estos 390 caballos, es verdad que los modelos de Audi que montan este mismo motor llegan a los 400 caballos, pero supongo yo que a Audi no le interesará que un coche que no sea Audi y use un motor de los suyos llegue a los 400 caballos. En fin, que tampoco es que sea nada despreciable 390 caballos, ya que
15: pues no,
16: estos 390 caballos le dan una velocidad punta de 280 kilómetros hora. Que en fin, que para no poder pasar de 120, ¿para qué quieres más velocidad punta? En fin, ¿qué más os puedo contar del Cupra Formentor? Bueno,
15: pues mucho.
16: Que del modelo VZ5, en general del Cupra Formentor, os puedo contar que este fue el primer modelo 100% Cupra, porque Cupra en origen se había creado como Fiat creó Abarth, que Abarth eran las mismas versiones de Fiat, pero mucho más potentes. Y aunque originalmente Cupra simplemente era un apellido de SEAT para los modelos más potentes, al final se convirtió en una marca. Y bueno, el Formentor pues fue el primer Cupra, 100% Cupra, ya que hasta ese momento pues Cupra compartía los mismos modelos que SEAT, como el Ateca y el Cupra, pero un poquito más lujoso y con más potencia. Luego también llegó el Cupra, el SEAT Airborne, porque originalmente se presentó en el Salón de Ginebra como SEAT Airborne. Luego le contaron el nombre y se quedó en Cupra Born, que era el primer modelo 100% eléctrico de Cupra, ya que dejó de ser, o sea, que no se sacó para SEAT, al final se sacó para Cupra. Luego llegó el Tabascan, que es un SUV eléctrico. Y por último, pues ha llegado el Cupra Terramar, con el cual este verano mis sobrinos me tenían loco porque estarían encabezonados que cambiara sea por él. Pero no, yo me refiero.
15: Madre mía, pues es la
16: que los coches no valen una pasta. Por cierto, eso. Concretamente, el Cupra VZ5, el Cupra Formenta VZ5, creo que está en los 75.000 euros.
15: ¡Hala!
16: Ya ves, carterilla.
15: Pues sí.
16: Y en fin, no me quiero alargar mucho porque ya sabemos lo que pasa. Además, quiero poneros el sonido de cómo suena este coche y ya cuando digamos cómo suena este coche, ya me despido hasta la semana que viene. Y en fin, que... A ver qué os parece el sonidico de este coche.
15: A ver, ¿cómo suena?
16: Bueno, pues hasta la semana que viene. Que disfrutéis, que ya ves, que queda mañana, pasado y fin de semana. El verano se está terminando. Gracias a Dios. Y cada vez veo por aquí que cada vez hay más gente que se apunta a mi club.
15: Sí, señor. Bueno, yo la primera.
16: Que pasáis feliz semana. Y hasta la semana que viene.
15: Venga.
16: Un beso, un abrazo y hasta la semana que viene.
15: Venga, vale. Pues.
16: Ya sí que os dejo tranquilos, que soy muy pesado.
15: Gracias, panadero. Está muy de moda, ¿eh? El coche que nos has traído hoy, el Cupra. Bueno, por aquí veía que hay uno con autonomía de 600 kilómetros. Qué guay, ¿no? Está la cosa un poco difícil para los coches eléctricos. Un día tendrías que hacer una labor de investigación de cuántos kilómetros reales, sin perder demasiado tiempo en repostajes. De hacer un coche eléctrico, lo normalito, vamos. Bueno, pues gracias al panadero y también a su sobrina que anda por ahí con esa vocecilla tan chula que tiene ella, con la que siempre encabeza su sección. Venga, tenemos aquí mucha gente a la que complacer, pero antes también queremos aprovechar para celebrar un cumpleaños musical.
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15: Fíjate por dónde vamos a relacionar los coches con los aviones.
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15: Aviones plateados, uno de los temas que se incluían en el álbum Enemigos de lo Ajeno, de El Último de la Fila, el dúo de Manolo García y Quimique Portet, que los hizo famosos en todo el mundo. Por cierto, el álbum ha sido posicionado en el puesto 79 en la lista de los 250 esenciales del rock iberoamericano en la revista Al Borde. Nombrado también mejor disco de la historia del rock español por la revista Rolling Stone.
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15: una maravilla.
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15: Bueno, pues el cumple de Manolo García lo celebramos con su música. Él venía al mundo tal día como hoy en 1955 en Barcelona, cumple 71 años. Y es un cantautor y compositor español que antes de estar en El Último de la Fila estuvo en Los Rápidos y Los Burros, habitualmente en solitario, aunque creo que ha habido un poquito de reunión, ¿no?

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1: A ver, ¿cómo me cuenta por aquí el panadero de nuevo? Dime.
2: De los coches eléctricos y la lista, dalo por hecho. Y ¿sale? El que sale en la intro es mi sobrino, no mi sobrino.
1: Ah, pensaba que es tu sobrino.
2: Ay, Marijose.
1: Es que son niños. Es fácil que se les confunda. Y si no, la próxima vez me lo encabezas.

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1: Tengo un saludito también para Paco de Radio Arena, que dice: ¡Pacome, Paco! ¡Buenos días! ¡Burum, burum! ¿Qué sabe el panadero? Si alguien me dice cuántas veces se ha dicho Cupra, le regalo uno. Oye, pues ya puedes preparar, ¿eh? Menuda.
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1: A ver por dónde voy, que te

amigo Sergio de Morini Radio, el Alvalade de la Ribera. Me decía por aquí que pusiera la de Ruedón de Diego Martín. De un tema que no se escucha y es bonito. Y María Dolores nos sugiere la suya. Muy bien, ahora te la busco. Oh, Sergio dice también los módulos llorando por Granada. Mira, he pensado en ella antes de comenzar el programa por lo de los terrenos.

También tenemos saludos de José Antonio de Radio Joven Reus. Hola. Buenos días, María José, buenos días, mundo. Vamos a una canción refrescante para todos tus oyentes y saludos. Vale, a ver quién localiza por aquí.

0: Mira, me está comentando por aquí Marisa. Dice, dile a la chica que quiere levantar el ánimo, la nueva oyente, que escuche el programa de Buenos Días Mundo, que está destacado el del pollito, en su web, en su blog. Hoy está recomendando su blog, que es de, que tiene muchas fotografías. Se llama Mi Pensamiento Interior. Búscalo así y te encontrarás a Marisa.
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0: Y también dice, vaya, qué casualidad, justamente el lunes mi sobrino y yo estuvimos hablando del Cupra y del SEAT. Pues mira, se te adelanta el panadero. Y a ver qué más me dices por aquí, Marisa.
2: Que conozco a Emilio de mi programa El Mensajero. Un saludo, Emilio.
0: Venga, gracias. Vale. Es verdad que te ha saludado antes Emilio Bar. Bueno, pues nuestra chica nueva, que ya está por ahí interactuando, sobre todo con su madrina, en este caso, que es la que la ha colocado en el grupo, o la que ha sugerido que la pongamos en el grupo, Sole, pues María Dolores, se ha animado finalmente a pedir música. ¡Uy, que viene Quique! ¡Uy, que ha descubierto Quique que hay una chica nueva en la oficina! Y no se llama Farala. Ah, no, que me vaya para atrás. No está todavía aquí, ¿qué? Ya verás, ya, cuando lo conozcas. Bueno, pues María Dolores de Pinoso me decía eso, tal cual, que quería escuchar a Sergio Dalma, te amo. Venga, ahí lo tienes para ti. Así que está, aquí, ¿qué? ¡Feliz miércoles, mundo! Quique, tenemos una chica nueva. Fracaso. Hoy necesito tener. Eso le sal, Quique, Julio Iglesias. Voy a hablar.

besitos también para la gente que nos escucha en Radio Arena. Ahí están en el grupo saludando. Y estoy viendo, pues por aquí entrando hace poquito, a Rubí y a Anuska. Buenos días a todos, mitad de semana ya.

0: Humberto Tacci en la versión de Sergio Dalma. Es curioso porque hay gente que no conoce la canción original. Se piensan que es de Sergio Dalma.
1: ¡Hola, verano!
0: Bueno, esto no lo solemos hacer, ¿eh? Pero bueno, ya que es el día de la fotografía, va muy bien nuestro amigo Anonymous. Además la tenía preparada, por eso la pongo. Nos sugiere esta. Buenos de nuevo.
2: Me pregunto yo, ya que estamos en el día de la fotografía,
0: ¿sí?
2: Si podías poner el tema del canto de loco,
0: claro,
2: la foto en blanco y negro.
0: Muy bien.
2: Y se la dedico a todo el mundo mundial. Sí puede ser, claro.
0: Vale, vale.
2: Venga. Y si no, pues ya mañana eso. Un tema random de los niños.
0: No te acostumbres, ¿eh? A repetir. Pero un besito, me alegra de que la sugieras. Hola, el Pitufo. Nos saluda ahora. Un besito para él y la gente de Alcorcón. Nos dice buenos días.

0: comenta María Dolores desde Pinoso. Quiero dedicar esta canción para todos los oyentes por la bonita bienvenida. Gracias. Gracias a ti, guapa. Espero que te arrepientas de formar parte de este grupo de amigos del programa, que estamos todos un poquito para allá, ¿eh? Más para allá que para acá. Vamos con la última antes de la disco.
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0: Otro cumpleaños musical importante, por lo menos en América, en los Estados Unidos, con el gran Johnny Nash, que nació tal día como hoy, en 1940, en Houston, Texas. Fue un cantautor de reggae estadounidense que perdíamos pues hace poco, en 2020. A los 80 años. Bueno, pues suya es esta canción con la que lo recordamos y que se llama I Can See Clearly Now. Volvemos enseguida, 5 minutitos.

0: Algo me dice por aquí el panadero, rapidito, dime.
1: Mariposa, ya muy tarde para pedir una canción, pero... ¿Qué? Al igual que aquí un compañero que ha pedido la de la madre, el padre de José para hacer la gracia. Yo mañana también el quiero hacer la Leonardo, gracia, pero de seguro. Otra manera. Marisa, tranquila, que no voy a pedir ni mojinos cocidos, ni toreros muertos,
0: ni similares. ¿Reno Renardo? ¿Qué te apuestas a que es el Reno Renardo? Vamos.

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12: Ahora sí que sí, estamos de vuelta. Y lo hacemos con esta canción que elegía nuestra nueva amiga de Pinoso. Ahí tenemos a María Dolores, ya veremos si... La llamamos María Dolores, Lolita Lola, Lola Lolita Lola, o ¿cómo quieres que te llamemos? Dice que es terapia grupal. altavoz a tope tiene sole y le avisa, dice, no sabes dónde te has metido, guapa. Ah, dice que le gusta que le llamen Lola. Venga, pues ahora mismo te cambio el nombre, ¿eh? Ella elige a Nebulosa. Mi último universo, qué chula. Gracias, guapa. Pedazo, pedazo, pedazo, pedazo, pedazo.

0: algo comenta por aquí nuestra amiga Marisa. ¿Qué pasa? Buenas.
1: ¿Qué pasa, Madero, eh? A ver si es verdad, voy a estar escuchándote mañana, ¿eh?
0: ¿El qué?
1: Y como salga, ya verás, como salga Marisa, entonces déjale que está de vacaciones, está cargando energías hasta la nueva temporada, ¿eh?
0: Uy, uy, uy, uy.
1: Como salga va a salir, ¿eh?
0: ¿Qué más?
1: Dolores, bien, no sabes dónde te has metido, es verdad, no sabes dónde te has metido. Hoy estamos todos en tranquilitos,
0: eso,
1: ¿eh?
0: Eso, no pillas
1: porque
0: tibios.
1: La gente está de vacaciones, pero cuando no, ya...
0: Ya te enterarás,
1: ya. Ya irás conociendo, ya,
0: eso,
1: ya,
0: eso.
1: Ya.
0: Aviso, ¿eh? No amenaza. Venga, que tengo por aquí ya... Aquí que... Quique Ken, Quique Max, Quique Julio Iglesias. Y esta es mi petición y no de mano, ¿eh? Pero bueno, ahí nos quedamos con esta canción que pide él ahora para la nueva.
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0: Venga, pues le seguimos dando la bienvenida a Lola de Pinoso. ¿Qué pasa?
3: Hey, Quique, ¿eh? Muy buenas. Nada, soy Quique Más, Quique Ken.
0: Míralo, qué guay.
3: Y quería dedicar un temita de aquí en África.
0: Sí.
3: Como es el Día del Orangután, sí. Qué mejor que, digamos, celebrarlo,
0: claro,
3: con este súper temazo dedicado para todos, okay, para Buenos Días, Mundo.
0: Muy
3: nada,
0: bien.
3: Un placer, María Dolores, como siempre. Hay que ser un caballero, y lo sabes.
0: ¡Ole, qué arte! Bueno, pues esto es lo que nos ha pasado por aquí. Oye, oye, qué mal se oye, ¿no?

0: Oye, qué lástima, ¿eh? No lo vamos a poder escuchar porque se oye muy baja calidad. No sé qué nos ha pasado por aquí, a ver si la podemos recuperar. Ya lo dice Sergio, se sube le graves. No, no, si es que no puedo. Está mal el archivo. Ya nada, don Johnny, corrígemela, venga.
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0: Para luego, pero que quede claro que él va por ahí, ¿eh? La canción era el orangután de King África, a ver si la conseguimos por otro lado. Esta sí que no necesita más graves, ¿eh? Que ya los tiene y potentes. Technotronic con Get Up Before the Night is Over. Temazo que suena, porque también hay efeméride musical con cumpleaños en sus filas. El de Mac, perdón, MC Eric. Estaba yo con Mac, así a lo inglés, no, a lo que sería a lo escocés. Pues MC Eric, mi one. Se llama en realidad Eric Martin. Es un músico, rapero, cantante, compositor y productor discográfico galés que saltó a la fama por su trabajo para el grupo discográfico belga Technotronic, que nació tal día como hoy en 1970, por lo que cumple 56

0: ver, muchas cosas que me dice por aquí el personal. Panadero, ¿qué pasa?
1: José, pues porque eso es como muy tarde para pedir canciones. Claro. Porque yo le podría haber pedido a María Dolores, la de Dolores se llama Lola.
0: Pues mira, sí. Pues mañana.
1: ¿Y cuál la será? Me pregunta.
0: Ah, misterio. ¿Quién sabe? Mira, me ha recordado otro momento karaoke, ¿eh? ¿Qué misterio habrá? Puede ser mi gran noche. Ay, por Dios, qué mal canto. Igual llueve y todo, ¿no? O bien, encantar, ¿eh? Marta del Molar, buena.
2: Qué alegría de escuchar. Bonito el día, Mielos. Hola.
0: ¿Qué tal, guapi?
2: Hola, María José.
0: Dime.
2: Pensaba que os habíais ido todos de vacaciones.
0: ¿Qué va? Pues aquí estamos.
2: Y aquí trabajando.
0: Mira.
2: Ay, qué alegría de escucharos.
0: Bueno, aquí estamos.
2: Un besito grande.
0: Venga, otro para ti. Muy chula la de Café Quijano. ¿Cuál de Café Quijano? No hemos puesto a Café Quijano. Ahora ha sido en la de Esco.

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está comentando aquí que más dice Technotronic, esta la utiliza para bailar break dance en la disco y sacar el encanto. El encanto Kike Mas. Bueno, vale. Pues ahora dale, ¿eh? Ahí a lo. A lo John Travolta, ¿no? A lo Tony Manero. Dice Soleacha que no se puede pedir tantas canciones. La Lola se ha animado. Y Johnny dice, Kike, llegas tarde como las municipales. Madre mía, no me nombres estas cosas que ya sabes que la liamos. Nada. A correr un estúpido velo sobre todo esto. El panadero está con su misterio. Y te puedo decir que es una versión de otra canción, pero no sé si le cambian la letra ya que no sé inglés. Bueno, pues nada, nos vas a mantener ahí en la duda esta mañana. Vale, no, tranquilo, Kike, que la hemos localizado. La localizado por aquí en una versión un poquito más audible. Nuestro gran amigo Johnny, nuestro ayudante de producción. Hala, pues venga, vamos con eso. Kina África con el orangután que le quiere dedicar Kike a la Lola. Toma ya.

0: A ver qué dices por aquí, Marisa. ¿Qué
1: Lola,
0: pasa?
1: Lola, pregúntale a Sole de Pinoso, que es la que me lío con el pollito.
0: Sí.
1: Tú pregúntale, ya verás cómo te vas a reír.
0: Uy, pobre. Tiene mucho que estudiar todavía, ¿eh? Hay muchos capítulos ahí para llegar a lo del pollito, ¿eh? Se la estaba pasando también en el Anonymous. No te preocupes, ya está, solucionado.

Ahí es verdad que he dicho que contaría el chiste que me ha mandado José Antonio en Zaragoza. A ver si lo sé hacer. Y entonces yo entré en la habitación de mis padres y estaban desnudos. Mi madre tenía la... disculpe que le interrumpa. ¿Usted sabe lo que es un traumatólogo?

0: Madre, que estamos granados hoy, ¿eh? Madre, amor hermoso. Qué marchita, esto parece una verbena ya, ¿eh?
1: ¡La Dañada!
0: Uy, la banana. ¿Qué pasa con la banana? ¿Qué pasa con la banana por ahí, eh? Ay, mira, me ha recordado una... Que no la banana, pero es otra... Gorda, gorda, gorda, según dice. A la vez si me da tiempo y la pongo. Bueno, me va a dar tiempo. Esta nos la pide DJ Johnny, otra de los Black and Crown. Pull up to my bumper.

0: A ver, Anónimos, me parece que sabe por dónde voy, ¿no?
1: Y que con esa voz tan sensual, ¿cómo le vas a dedicar el orangután a la nueva oyente, hombre? Si es que es que no puede ser, ¿eh?
0: Tendrías que haber dedicado alguna de Tom Jones o de Julio Iglesias. O la de Sexy Sexy Sexy o alguna cosa así, ¿eh? Ahí está, animando Johnny.

0: ¿Qué cuentas, Quique?
1: Anonymous, ¿qué pasa, tío? ¿Cómo está el tema? ¿Todo bien por ello o qué? Nada, es que dediqué esta canción porque fue la primera que me se pasó por la cabeza. Claro. Como es el día de orangután y como ya sabes que yo soy un orangután macho alfa, pues dije, ¿qué mejor que dedicar esta canción? No hay otra, es lo que hay.
0: Cierto parecido.
1: Es lo que hay. Yeah, un abrazo. Anonymous, eres muy grande. Venga. Y lo sabes.
0: Por alusiones, el Anonymous contesta.
2: Lo voy a probar yo.
0: ¿Qué?
2: Hola, soy el Anonymous y le voy a dedicar este tema a la nueva oyente Dolores, el sex bomb. Aunque yo sé que la María no va a ponerlo.
0: No,
2: pero
0: no
2: bueno,
0: lo voy a poner. Ya
2: ahí
0: no me cabe.
2: Está, intento.
0: Ay, ya para mañana. Con un poco de suerte puedo colar dos canciones más, pero rapidini. Si me lo permite mi ayudante de producción. Que esta es muy larga, que dura casi 6 minutos. La cortaremos para poder poner las dos que creo que tengo que poner. Obligadas.

0: Madre mía, qué temazo, ¿eh? Como todo lo que hacen los Black and Crown. ¿Qué me cuentas de nuevo, Quique? ¿Qué pasa?
1: Yeah, Anonymous, tío, has cambiado la voz. Tienes voz de Jordi Hurtado, tío.
0: Mira, mira, mira. Hostia. Bueno, yo lo veo como más seductor, ¿no? Bueno, Quique, vamos a tenerte que decir lo mismo que al panadero, que te vamos a cobrar por mensaje, ¿eh? Estaríamos ya de oro aquí. Venga, nos nombramos por ahí hace unos minutos un tema que tiene que aparecer y que creo que vais a conocer. Además es muy veraniego, muy del momento. Vamos para allá. Es la remezcla de Andrés Sonrubia y de Juanjo Calero. Resulta que esta canción la interpreta una charanga vallisoletana y se escucha en todas las fiestas de los pueblos. Un himno fiestero en Castilla y León. Y que se originaba en Peñafiel, una bella localidad de la provincia de Valladolid. Ellos, la charanga la nota. Y él, Andrés Sonrubia, dándole ritmito. ¡La sandía!

0: buena la de la sandía, ¿eh? Con Juanjo Calero y el remix de Andrés Sonrubia. Y mira lo que tengo para terminar. Coincidiendo con el cumpleaños de Joey Tempest, el vocalista de los Europe, el grupo con el que ha grabado, ahí está la friolera de 11 discos, pero que nosotros solo conocemos prácticamente por esta canción y por la balada Carrie, pues bueno, colocamos por aquí la remezcla que hizo el año pasado David Guetta con Ay Papá, The Final Countdown 2025. Bueno, pues Joey Tempest nació tal día como en 1963 en Uplands, Väsby, en Suecia. Cumple 63. Así nos vamos, amigos. Muchísimas gracias a todos por estar ahí, por participar, por comentar, por traernos más amigos, como...
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10: Son las 12.
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0: maravillosa voz de la neoyorquina Alicia Keys, esa voz que siempre te abraza, con No One.
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0: esto es un temazo, ¿eh? Y además mira que dos talentazos, los de People y Cristina Aguilera, juntos en Feel This Moment.
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0: En la canción Melendi lo que hace es una comparativa entre una relación de pareja y un combate de boxeo, pesos a la lona.
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0: Vamos sin control, ¿verdad? Con el ritmo vertiginoso de Taki Taki, el éxito de DJ Snake.
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0: Es la una.
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noche inolvidable o no? ¿Sí? Quiero escucharos cantar, ¿eh? 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

Luis es muy popular porque ha participado en un importante reality show en televisión y también se ha hecho conocida en todo el planeta gracias a sus canciones, y esta es una de ellas, Release Me.

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0: Es uno de los nombres que con más fuerza suenan en el ámbito del pop internacional. Hasta aquí ha llegado Ariana Grande con Thank You Next.
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0: Dani Fernández es de la opinión de que la persona perfecta no viene a ti así como así, sino que hay que dejar que aparezca. En sus canciones nos habla de amor y de desamor. Aquí tenemos un éxito de Dani Fernández, Clima Tropical.
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0: La mejor música del mundo. Lo que hemos hecho en los últimos 60 minutos, nos comprometemos a repetirlo en los próximos 60.
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0: Son las dos.
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0: Alejandro Sanz es uno de nuestros artistas más queridos, uno de los más internacionales y con más carácter, igual que la canción que acabamos de escuchar. Gracias a él, no me compares.
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0: Aquí lo tenemos muy, muy, pero que muy claro. No jugamos a sonar bien, sonamos a sonar mejor que nadie. Y por eso cada una de nuestras canciones están seleccionadas para que solamente escuches números uno.
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0: Él sintió la llamada de la música desde bien joven. Ahí está Nio García triunfando con su éxito La Jipeta en su versión remix.
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0: todas esas personas que cada día dan lo mejor de sí mismos para ayudar a otros, ¿verdad? Esto es lo que nos cuenta Antonio Orozco en Mi Héroe.
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0: Crecimiento, resistencia y renovación están detrás del concepto de Petal, el octavo álbum de Ariana Grande. La canción que le da título resume buena parte de esa idea de volver a florecer.
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Escucha ahora, todos estamos bailando la misma canción de La Oreja de Van Gogh, reunidos con Amaia Montero. Un lanzamiento lleno de emociones que une pasado y presente, tras meses de silencio y expectación en redes sociales.

Nacida en Nueva York y de raíces albanesas, Bebe Rexha comenzó componiendo para otros artistas antes de convertirse en una estrella internacional gracias a éxitos como Meant to Be o I'm Got Blue. 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

valenciano nacido en Bellas Artes con Miriam, Marv, María y Paula lanzan No Quiero Envejecer, himno punk pop a la eterna juventud y adelanto enérgico de Desde Cuándo Todo.

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0: 2012 con Hey Mama y continúa más de una década después. Bebe Rexha y David Guetta presentan Sad Girls, una producción donde la melancolía se esconde detrás de una base electrónica pensada para la pista de baile.
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0: Leire Martínez y Edurne estrenan No se me da bien odiarte. Es la primera colaboración entre ambas. Tema del álbum Historias de aquella niña de Leire, que captura la frustración amorosa compleja con una química vocal evidente.

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3: Desde California y orgullosa de su herencia latina, Becky G presenta EPA, manteniendo esa facilidad para moverse entre el reggaetón, el pop y la música regional sin perder identidad.

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1: Tras iniciar nueva etapa como dúo, los Caños vuelven a publicar canciones inéditas. Planeta Azul confirma el regreso de Kiko y Juande, manteniendo el sonido pop que los convirtió en un fenómeno musical.

0: En Maratón, Becky G junto a Elkan celebran la resistencia del amor que dura toda la vida. Colaboración que mantiene su reinado en el urbano californiano con mucha fuerza.
1: ¿Quién es?

0: Peligrosa, la cumbia explosiva que une a Emanero, David Bisbal y Luciano Pereira. Nació de un reto entre ellos y forma parte del proyecto Room Flash, donde estilos se cruzan con sabor único.
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0: Redondo colabora con Elvis Crespo en La Patadita. El puertorriqueño de Nueva York aporta merengue a ritmos caribeños del colombiano, celebrando unión y baile en un videoclip nostálgico.
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0: colaboración histórica, Luis Fonsi desde Puerto Rico y Faith desde Colombia en Cambiaré, himno de segundas oportunidades con salsa urbana. Presentado en San Juan, todo un desgarro emocional para bailar.
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1: Son las 4.
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0: homenajea programas como El Show de las Estrellas. El videoclip recrea formato retro con el propio Barón.
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0: El álbum de Luz Casal se llama Me Voy a Permitir, y esto, Nada es Imposible, inspirada en Noah Aigón, un himno de superación con un videoclip muy emotivo.

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0: Hablo de ti, a la musa que inspira cada canción suya. El sevillano sigue consolidando su reinado en el urbano andaluz con Sentimiento Puro.
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0: Ero Ramazzotti y Alicia Keys colaboran en La Aurora. Desde el álbum Una Historia Importante, es una nueva versión del clásico de 1996 que el italiano escribió para el nacimiento de su hija Aurora.
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6: Hechizo de Bered y Dua Lipa forma parte de Lo Bello y Lo Roto, producido por Oliver García y Héctor Mena. La letra habla sobre la indecisión amorosa y ya suma miles de streaming en plataformas. Si tuviera...

las voces más potentes del pop nacional presenta aquí un tema cargado de emoción que conecta con su estilo más íntimo y personal. Es Pura Intensidad. Con 35 premios Grammy a sus espaldas, Beyoncé es la artista más premiada de la historia de estos galardones. Morning Dew confirma una vez más su constante evolución musical. As

0: 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Las 4:30.
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3: Después de revolucionar la música urbana con sus Music Session, Bizarrap vuelve a unir fuerzas junto a Mike Towers, una de las voces más influyentes del panorama latino actual.

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0: Con 5 premios Billboard de la música latina y decenas de éxitos internacionales, J Balvin vuelve a colaborar con artistas de diferentes estilos. En esta ocasión lo hace junto al dominicano Chimbala en Romo.
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0: Desde Caracas, Eva Luna y Rollitos de Papel, quinto single íntimo. Letra de Quietud Valiente. Si me quedo quieta, tú me alcanzas. Una voz delicada para celebrar amor protector.
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0: Tres referentes de la música electrónica unen fuerzas en Human. David Guetta, el dúo británico Third Party y el cantante John Martin firman uno de los himnos dance de este verano.
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Después de consolidarse como una de las voces más reconocibles del pop latino romántico, Manuel Turizo se une a Elena Rose en La Semana, una canción adelantada en redes sociales con imágenes de ambos recorriendo el desierto en moto. Vamos a ver.

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1: 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Son las 5.
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5: Ladies and gentlemen, mesdames et messieurs, señoras y señores, son las 5 en punto de la tarde, las 4 en la Comunidad Canaria, y eso solo significa una cosa: arranca en este punto del dial, aquí en tu radioestación favorita, la edición de hoy miércoles de A Toda Radio. Ponemos en marcha desde ya el 694-24-74-57 a través de WhatsApp para hacer la radio interactiva, y recuerda, durante toda la tarde, musicón del bueno. Saludos de José Ibáñez.

0: arrancando la edición de hoy miércoles con Sony Fodera y con su nuevo sencillo, este DJ que nos llega desde Australia, pero eso sí, haciendo escala en el Reino Unido, en Londres, donde está afincado habitualmente. Nos trae este Let Me Be In Your Arms. Sí, ojo, porque ahora llega el sonido de Loren, Javi y Jonathan desde la capital de España, Los Meller, con esa pregunta: ¿cómo puede ser?
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0: petición al canto. Radio Interactiva 694-2474-57. Era Emi quien quería Save Me Tonight. Ya sabes, a medias entre J-Lo, Jennifer López y el francés y DJ productor David Guetta. Y ahora nos quedamos con Producto Patrio. Nos vamos hasta Menorca con Kiera Oliver y con su puzzle.
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Estás pensando, hay que ver cómo se parece esta canción al Hey Brother de Avicii. Tienes toda la razón, porque incluso el vocalista de este tema, Dan Timinsky, es el mismo. Y es que este es un pequeño tributo al sueco por parte del noruego Kygo. Esto era Heaven on Your Mind. Y ojo, porque ahora de nuevo nos quedamos en casa. Nos vamos hasta Valencia con Revolver. Tiene nuevo álbum y este es su primer sencillo, lo mejor.

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0: 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Las 5:30.
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0: propio y también colaborando con Sara Larsson en ese City de Game, pero en este caso la estábamos rescatando desde nuestra sección de música del recuerdo, y no solamente eso, sino que además nos hemos ido prácticamente hasta los inicios de la trayectoria musical de esta mujer nacida en Johannesburgo, en Sudáfrica. Desde 2023 ahí estaba Water, el agua al que le cantaba nada más y nada menos que Tyla. Volvemos al presente con otra chica, con Ella Tauber, la colombiana, con Hasta el Fin del Mundo.
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0: Es el tema central de la banda sonora del taquillazo El Diablo Viste de Prada, segunda parte, y también es una petición que cumplimentamos en esta tarde de miércoles aquí en A Toda Radio a través de nuestro WhatsApp 694-2474-57. Nos lo pedía Víctor, esa asociación entre Lady Gaga y Dolce que se llama Runaway. Bueno, vamos con un poquito de producto Made in Spain. Llega algo inevitable hasta en el título, así se llama uno de los últimos éxitos para Antonio José.
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Después de My Religion, esa canción que estaba basada a su vez en el insomnio de Fearless, ahora tenemos nueva propuesta de Bebe Rexha, esta mujer nacida en Brooklyn el 30 de agosto de 1989, que de nuevo trabaja con el francés David Guetta. Esto era Sad Girl. Y ojo, llega Nacho Canut, llega Olvido Gara, llega Fangoria y lo hace con...

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2: Rita Ora.

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0: que vuelva a la carga y en este caso asociada al canario Lucho RK. Sí, ahí estaba lo último de Lola Índigo sonando con poderío en A Toda Radio. Se llama El Bachatón de la L. Lo de la L es precisamente por las iniciales de ambos artistas. Bueno, vamos a dejar el panorama nacional y nos vamos directamente hasta Estados Unidos para presentarte Hey Dad, I Made You Love Me, que por si no lo sabes, supone el retorno para Ariana Grande.
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0: Sí, es cierto, es verdad. Es uno de los temas de 2026. Si tuviéramos que hacer un recopilatorio a estas alturas de lo mejor del año, esta canción tenía que estar incluida. Ahí estaba el de Montería con Por un pendejo no se llora, salud mi reina. Ese es el subtítulo. Por supuesto, era el colombiano Manuel Turizo. Y ahora nos quedamos con la gente de la única república. Los One Republic, capitaneados por Ryan Tedder, nos traen esta nueva propuesta cuyo título es Need Your Love.
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uno de los temas también de la temporada y además una petición en el 694-24-74-57. Era José Luis quien nos pedía a Quevedo, que se ha unido junto con el de New York, con Elvis Crespo, para traernos un pequeño tributo a la isla La Graciosa. Es una isla que está en Canarias y además, si no la has visitado, te la recomiendo encarecidamente. Bueno, dejamos a Quevedo, dejamos La Graciosa y nos vamos hasta New York City con Sunbury, con su Home Record.

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0: 5:34 en Canarias. Ahí estamos con música de lo más refrescante, de la más fresquita y además, en este caso, desde el pasado, en concreto desde 2019, que nos llegaba este número uno a medias entre Maluma y Ricky Martin, llamado No se me quita. Y que no se te quiten las ganas de seguir escuchando a toda radio, porque ahora llega la asociación entre Martin Garrix y Ed Sheeran. Ripper Ed, repite eso.
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0: se llama Por si el mundo se acaba. Oye, mejor que no se acabe, ¿eh? Que sepas que sí, que efectivamente este es el nuevo exitazo para Hilario que tenía que sonar en esta tarde aquí en A Toda Radio, sí o sí, que ahora nos vamos hasta el Imperio del Sol Naciente, hasta Japón con EXI y su Nota es...
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Grego era quien nos lo pedía, como siempre, como es tradicional, a través de nuestro WhatsApp 694-2474-57. ¿Qué nos pedía? Este Ya Pa' Qué, que es la asociación entre Farruko y Gracie, pero además contando con la producción del californiano Steve Aoki. Y seguimos bailando, ahora con Milky y con la producción de David Guetta. Es la nueva versión de Just the Way You Are.

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1: Son las 7.
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0: Alcanzamos ya las 7 de la tarde, 3 minutos, 6 de la tarde, 3 minutos en Canarias, y lo hacemos con el británico Arthur Hood, y ese estamos trabajando en ello, así podríamos traducir este Working on It, con el que este realizador de sketches y de música en redes está triunfando en la lista británica. Y quien están triunfando en la lista española y también iberoamericana son Mau y Ricky, ya sabes, los hermanos de Baluna, los cuñados de Camilo, con Ay, ay, ay, ay, ay, ay.
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0: tocaba quedarnos con la responsable de Die on This Hill con esta magnífica canción. Ya es el segundo sencillo que, por cierto, tiene nueva canción también incluida dentro de la banda sonora de la película El Diablo Viste de Prada, segunda parte. La británica Sienna Spiro, que nos traía este The Visitor. Y ahora seguimos con chicas, pero esta española. En realidad se llama Victoria Riva, pero todo el mundo la conoce como Vico. Nos trae su última calada de ti.
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0: Así es como se llama esto, que por cierto es esa colaboración al 50% entre Madonna y Sabrina Carpenter. También es la petición que nos había hecho Mari en el 694-2474-57, siempre a través de WhatsApp. Bueno, y vamos a cambiar las tornas, nos vamos a Toledo con 21, o sea, con Diego, con Rafa, con Diego y con Pepe, que nos traen ese Troya como último sencillo.
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1: 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Las 7:30. 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

0: sería el año del señor de 2022 cuando con esta canción alcanzó lo más alto en la lista norteamericana en The American Top 40. Era Lizzo, rescatándola en nuestra sección de música del recuerdo con About Damn Time. Y atención, porque volvemos al presente cuando el relojito nos indica que estamos ya en las 7 de la tarde, 34 minutos, una menos en Canarias, con la petición de Fran en el 694-24-7457. Y es que llega Dime Dónde Estás, el nuevo Power Play de Álvaro de Luna.
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0: es que sepas que tú, sí, te lo digo a ti, tú eres una superestrella. Y no solamente es que te lo diga yo, es que también te lo dice Howard Donald, Gary Barlow y por supuesto Marco Owen, que son los tres miembros componentes de los Tate Deck, un grupo que hay que recordar comenzó como quinteto. Lo último para los británicos, You're a Superstar. Y lo último para Charlie USG, Si hubiera sido algo menos idiota.
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Ya sabes, la hija del director de J.J. Abrams, conocido, por ejemplo, entre otras cosas, por la serie Perdidos, ¿eh? Su nuevo sencillo se llama Head the Wall y está destinado a ser un número uno a nivel planetario. Y ahora nos quedamos con todo un número uno, pero made in Spain. Ya sabes, se trata de Adrián, Juan y Jorge, los chicos de Marlon desde Asturias con Hachico.

0: concluye la edición de hoy miércoles de A Toda Radio. Pero que no cunda el pánico, la radio sigue. Y además nosotros mañana jueves aquí estaremos de nuevo, como es tradicional, a partir de las 5 en punto de la tarde, una menos en Canarias. Saludos de tu amigo José Ibáñez. Un besazo si eres nena y un abrazo si eres nene. Te espero mañana, paso lista y tienes que estar, ¿eh? ¡Hasta mañana!
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0: Son las 8.
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0: Un temazo que invita al verano. Sí, un verano cualquiera, el pasado, el de hace dos, o el próximo verano que está por llegar. Soleado, soleado de Mike Towers y Quevedo. Así marcan el inicio de este programa hoy. Con el saludo de Jesús, encantado de estar contigo en estas próximas dos horas que vienen cargaditas de interesantes sonidos. Novedades, discos actuales que no paran de girar en la radio. Empezamos ya.
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0: tal? ¿Cómo estás? Saludos, Jesús. Sí, González, un placer acompañarte en esta nueva etapa actual que comienza aquí ahora con interesantes propuestas que te vamos a poner en cuestión de segundos. Nosotros ya le vamos dando al botoncito del play. ¿Te animas?
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0: Pues venga, activamos la maquinaria. Hoy contamos con interesantes sorpresas que nos van a llevar hasta Sidecars. También habrá un momento para Neil Moliner, Pablo López y muchos más que van a ocupar tiempo en la radio. No faltará Rosalía. Después de su exitazo en los Beat Awards, nosotros encantados de estar contigo.
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0: Hoy nos dejaremos encantados.

0: amo, Leire Martínez y la pegatina. Empezamos ya.
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0: Oficialmente lo hacemos en compañía de Sign Spyro. Esto es Die on the Skill. Un tema que está sonando en todas partes, a todas horas y con el volumen de la radio todo a todo gas. Porque lo más actual, valoramos lo más importante de hoy.
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Magnífica, sensacional, entrañable y todopoderosa Sin Spyro. Die on this shield. ¡Qué pasada! Y nada, estaremos con otro que también tiene talento, Luis Capaldi.

0: edición 2026 de los Beat Towers. Rosalía.
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0: Ya en camino. Un artista country que está atrapando la atención de muchísimo público en el mundo. 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
0: Nos referimos a Luke Combs. Es el teenager y nos trae Be My

0: Ese muchacho tiene 36 años. Desde Palm Spine, Carolina del Norte. Ya tiene algún que otro premio. Esto es Be By You.
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0: Vamos a dar paso a invitados como Antonio Carmona, Alejandro Sanz.
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0: Y Fito y Fitipaldis.

Ese es el ruido de Leire Martínez y de su colaboración especial con Miranda. España y el mundo latino se unen a través del ruido que hace.

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0: promoción con el disco Gira y Tap. Aquí está de vuelta. Y Wear for Tennis. Hay tiempo para el tenis. O para las tenis también.
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0: Cuidado con Ryan Castro. Capo.
2: Ryan Castro, Gansa, que chimbaso.
0: Y Gangsta. Vaya trío. Esto se titula La Villa.

La Academia del Pop se siente muy bien respaldada, muy bien representada por estas 6 chicas que conquistaron al jurado y a los fans. Aquí está el sonido de Gabriela. Y en la ciudad de Nueva York nace un nuevo fenómeno. Lleva semanas y semanas sonando en la radio lo más actual, Sunball con Back to Friends. Tenemos diferentes temas que de forma simultánea están sonando cada día en la radio, lo más actual.

Sambor, sí, estamos conociendo a este muchacho jovencísimo que tiene un futuro increíble, igual que los dardos que dan en la Diana. Fenómeno global de Romeo Santos y Prince Royce. Sin duda, un tema que está radiándose en todas las plataformas, ¿eh? Millones y millones de reproducciones han vuelto a dar en la Diana, ellos dos juntos.

La rima de bachata. Se mueve la audiencia actual en este momento, gracias a Romeo Santos y Prince Royce. Dados que dan directamente en la diana. Como dice el chambao, es para ti. Ha llegado la voz de Damari. Chambao, veterana.

0: Esta canción es para ti.
1: Es para ti.
0: Gracias a la voz de Chambao, que le pone puro sentimiento, una explosión de sensaciones buenas. Bajo el paraguas de Chambao, la voz de la Mari da paso a Neil Moliner.
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0: mensaje de carta con la que promete reencontrarse con sus seres queridos. Un tema muy personal, ¿eh? Un mensaje al futuro con el que quiere tranquilizar a sus familiares de cara al peor de los días, cuando hay que enfrentarse a la muerte.
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0: Ya estaremos con Marlon.

0: La última bala del artista catalán De Paul.
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0: Sí, sí, la última que le queda, en la recámara. De Paul es artista actual y así lo escuchamos en la radio una vez más.

Está la última bala de Paul. Y atención, porque están cerca de la Luciérnagas de Asturias, Enol. Otro artista emergente de Asturias directamente a Madrid para triunfar por lo más alto. Así lo demuestran canciones como esta.

0: menos que los demás.
1: El tema de Luciérnagas está incluido en un disco, Tutto Pazza, desde Warner Music. Nuevas canciones que tenía preparadas el asturiano fincado en Madrid, Enol Borrego. 15 nuevos temazos bajo el título Tutto Pazza. Más regalos, lo que viene, Pablo López, Marlon y Sidecars.

0: Alex Warren, Football Dream. El arte de soñar despierto en esta nueva etapa. Toma un poco como una base piano rítmico que mola. Ahí está.
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0: Dios es un stalker, Rosalía. Yo te...

destacó con vigor en los Epic Towers. No pasó desapercibida. Ella sí. Rosalía, Atención Romántica, ya está. Ya está el disco completito en tus oídos y qué bien suena prácticamente todo el contenido. Nos encanta y qué regalo para tus sentidos. Bruno Mars y I Just Might.

Pues ya llegó Which One. Es momento de presentar a Anthony Z y Pablo Alborán. Besos dorados. Luego una vida sin ti de despistados. Y Back Yol con Chencho Corleone. Choque.

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1: Bien, amigos actuales, amigas actuales, como siempre llegamos al final de lo más actual. Lo hacemos en compañía de una canción que nos pone justo en el final del programa. Mañana más y mejor. Nos lleva hasta el final de lo más actual, Maluma y Kane García. Hasta mañana.
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0: Son las 10. 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

0: Mitad de semana, energía contenida, pero con los mejores sonidos. Es el Remix H para Loquita JC Reyes, primera de hoy.
1: Bienvenidos y bienvenidas a la hora más loca de la radio con Andrés Onrubia.

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1: ¿Cómo mola esto de Voice Noise y Cans?

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1: Las únicas, las marcas tú si bajas el volumen, así que otra para que vaya bien arriba, nuestro Guaya rompiéndolo.

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1: Tengo por aquí un billete directo al recuerdo, porque hay canciones que son como máquinas del tiempo. Y seguro que con estos primeros acordes

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0: quizá en las próximas semanas nos encontremos en la plaza de tu pueblo. ¡Atención a nuestro programa!
1: Sé tú mismo. Los demás puestos están ocupados.

Se pasa volando la hora cuando se disfruta, madre mía. Gracias por elegir H-Sound. Os dejo con este remix, marca de la casa, para que acabemos por todo lo alto. Sed felices. Hasta mañana.

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1: Sonando ya otra de esas producciones de Onrubia, así a secas, sin Andrés, mediante las cuales nuestro compañero aquí en la radio hace un rollito más internacional.

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0: Son las 12 en punto de la noche.
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0: Crecimiento, resistencia y renovación están detrás del concepto de Petal, el octavo álbum de Ariana Grande. La canción que le da título resume buena parte de esa idea de volver a florecer.
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Escucha ahora, todos estamos bailando la misma canción de La Oreja de Van Gogh, reunidos con Amaia Montero. Un lanzamiento lleno de emociones que une pasado y presente, tras meses de silencio y expectación en redes sociales.

Nacida en Nueva York y de raíces albanesas, Bebe Rexha comenzó componiendo para otros artistas antes de convertirse en una estrella internacional gracias a éxitos como Meant to Be o I'm God Blue. Esto es One Day. One Day.

sonido en Bellas Artes con Miriam, Marv, María y Paula lanzan No Quiero Envejecer, himno punk pop a la eterna juventud y adelanto enérgico de Desde Cuándo Todo. Los pelotas.

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0: 2011 con Hey Mama y continúa más de una década después. Bebe Rexha y David Guetta presentan Sad Girls, una producción donde la melancolía se esconde detrás de una base electrónica pensada para la pista de baile.
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0: Leire Martínez y Edurne estrenan No se me da bien odiarte. Es la primera colaboración entre ambas. Tema del álbum Historias de aquella niña de Leire, que captura la frustración amorosa compleja con una química vocal evidente.

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5: Desde California y orgullosa de su herencia latina, Becky G presenta EPA, manteniendo esa facilidad para moverse entre el reggaetón, el pop y la música regional sin perder identidad.

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1: Tras iniciar nueva etapa como dúo, los Caños vuelven a publicar canciones inéditas. Planeta Azul confirma el regreso de Kiko y Juande, manteniendo el sonido pop que los convirtió en un fenómeno musical.

0: En Maratón, Becky G junto a Elkan celebran la resistencia del amor que dura toda la vida. Colaboración que mantiene su reinado en el urbano californiano con mucha fuerza.
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0: Peligrosa, la cumbia explosiva que une a Emanero, David Bisbal y Luciano Pereira. Nació de un reto entre ellos y forma parte del proyecto Runflash, donde estilos se cruzan con sabor único.
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0: éxito de Borondo colabora con Elvis Crespo en La Patadita. El puertorriqueño de Nueva York aporta merengue a ritmos caribeños del colombiano, celebrando unión y baile en un videoclip nostálgico.
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0: canción histórica, Luis Fonsi desde Puerto Rico y Faith desde Colombia en Cambiaré, himno de segundas oportunidades con salsa urbana. Presentado en San Juan, todo un desgarro emocional para bailar.
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0: homenaje a programas como El Show de las Estrellas. El videoclip recrea formato retro con el propio Barón.
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0: El álbum de Luz Casal se llama Me Voy a Permitir, y esto, Nada es Imposible, inspirada en Noah Igón, un himno de superación con un videoclip muy emotivo.

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0: musa que inspira cada canción suya. El sevillano sigue consolidando su reinado en el urbano andaluz con Sentimiento Puro.
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0: Eros Ramazzotti y Alicia Keys colaboran en La Aurora, desde el álbum Una Historia Importante. Es una nueva versión del clásico de 1996 que el italiano escribió para el nacimiento de su hija Aurora.
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6: Hechizo de Bered y Dua Lipa forma parte de Lo Bello y Lo Roto, producido por Oliver García y Héctor Mena. La letra habla sobre la indecisión amorosa y ya suma miles de streaming en plataformas. Si tuviera...

Una de las voces más potentes del pop nacional presenta aquí un tema cargado de emoción que conecta con su estilo más íntimo y personal. Es pura intensidad. Con 35 premios Grammy a sus espaldas, Beyoncé es la artista más premiada de la historia de estos galardones. Morning Dew confirma una vez más su constante evolución musical.

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3: Después de revolucionar la música urbana con sus Music Session, Bizarrap vuelve a unir fuerzas junto a Mike Towers, una de las voces más influyentes del panorama latino actual.

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0: Con 5 premios Billboard de la música latina y decenas de éxitos internacionales, J Balvin vuelve a colaborar con artistas de diferentes estilos. En esta ocasión lo hace junto al dominicano Chimbala en Romo.
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0: Desde Caracas, Eva Luna y Rollitos de Papel, quinto single íntimo. Letra de Quietú Valiente. Si me quedo quieta, tú me alcanzas. Una voz delicada para celebrar amor protector.
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0: no le vamos a gustar a todos. Por suerte, tú tienes buen gusto.
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0: tres referentes de la música electrónica unen fuerzas en Human. David Guetta, el dúo británico Third Party y el cantante John Martin firman uno de los himnos dance de este verano.
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0: ¡Qué ganas de comerte! Invita a María Becerra a perrear salvaje junto a Jerclane, Lucky Brown y X-Rose. Colaboración sudamericana que reconquista raíces urbanas tras el pop global.
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Después de consolidarse como una de las voces más reconocibles del pop latino romántico, Manuel Turizo se une a Elena Rose en La Semana, una canción adelantada en redes sociales con imágenes de ambos recorriendo el desierto en moto. Vamos a ver.

0: la canción ha sido número uno. Sin rellenos, sin concesiones. Gracias por compartir este tiempo con nosotros en Onda Cieza. Nos reencontramos en el próximo programa.
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0: De la música nos ocupamos nosotros.

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